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2: Hola, ¿qué tal? Buenas tardes, jueves 20 de agosto ya. Es un placer acompañarles a través de este Facebook Live de Radio Mercado y este espacio Ellas, gracias a Labotec, Laboratorio Clínico, Arte Helado y Dilaxa con su agua Hawaiian. 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Hoy conocemos un nuevo emprendimiento. Contamos con la presencia de Maura Flores y hoy vamos a conocer a qué se dedica ella. Maura, un placer el que haya aceptado nuestra invitación. Gracias por estar aquí en Radio Mercado.
3: Gracias, el placer es mío. Muchísimas gracias por haberme invitado a mí. Pues mi emprendimiento es de confección de ropa de femenina.
2: ¿Cómo se llama su emprendimiento?
3: Kevalex.
2: ¿Por qué el nombre?
3: Por mis hijos, las iniciales de mis hijos, Kevin, Valentina y Alex.
2: Ah, vaya, tres.
3: Ajá, sí, tres.
2: Ok, excelente. ¿Cuánto tiempo tiene ya en su emprendimiento, Maura?
3: 2 años. 2 años que inicié el emprendimiento.
2: ¿Y cómo surge la idea de la confección?
3: Pues desde muy pequeña a mí me ha gustado mucho la confección de ropa. Desde que tenía 15 años me inspiré bastante con una vecina que ella cosía y yo iba a ayudarle a ella.
2: ¡Ay, qué bueno!
3: Entonces, pues ya hoy hace 2 años, bueno, casi siempre he confeccionado ropita para mí, para mi niña, para mis hermanas. Y entonces ya hoy, pues ya hace 2 años dije, pues voy a arrancar con mi negocio.
2: Ajá. ¿Por qué exclusivamente confección femenina?
3: Es lo que más me llama la atención a mí, la ropa de mujer.
2: Sí. Ok, excelente. ¿Qué va, Alex? Es el emprendimiento del cual estamos platicando el día de hoy, gracias a Arte Helado, Labotec y Dilaxa. Hacemos una breve pausa y ya regresamos para seguir conociendo sobre ¿Qué va, Alex?
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1: Seguimos, estamos conversando el día de hoy con Maura Flores y su emprendimiento Kevalex, confección de ropa femenina. 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Maura, ¿dónde tiene usted su taller?
2: Lo tengo en las Américas 1. Uh-huh. A la entrada que estaba antes del puente.
1: Okay. ¿Número de teléfono donde puedan ponerse en contacto con usted?
2: Sí, es el 6873-4348.
1: ¿Maneja redes sociales?
2: Sí, en Facebook me pueden encontrar como Maura Flores y en TikTok igual como Maura Flores.
1: Ok, me decía que también trabaja con un catálogo de ropa ya confeccionada que la tiene a disposición de quien necesite.
2: Sí, cuento con un catálogo de 33 prendas, diferentes estilos y colores. Tengo talla desde la XS hasta la XL. De ese ya cuento en el taller, ahí ya tengo de esas prendas. Y también hago prendas personalizadas.
1: ¿Y estos productos que ya tiene hechos, los tiene en sus redes sociales para que la gente pueda ver?
2: Sí, ahí tengo fotos y videos de todos los productos.
1: Ah, excelente. Sí. Le corté la inspiración. También ropa confeccionada al gusto.
2: Al gusto, así es. Vestido, blusas, pantalones, de todo.
1: Okay, excelente. ¿Cuánto tiempo más o menos se tarda en la confección de un modelo? Depende de lo que sea.
2: Ajá, depende del estilo. Digamos un vestido, 2 horas, una blusita, 1 hora. Ajá, dependiendo del estilo. Alguno es un poquito más complicado de hacerlo y algo otro más fácil.
1: Okay, por ejemplo, ¿hay alguna ocasión especial? ¿Un vestido de noche, un vestido de gala también lo confecciona?
2: Sí, hace poquito hice 2 para graduación.
1: Ah, qué bueno.
2: Ajá. Eran vestiditos de lentejuelas. Uh-huh. También se realizan vestidos de graduación. El diseño que guste el cliente.
1: Para fiesta rosa y todo eso.
2: Sí, también.
1: De boda.
2: Sí.
1: También.
2: Sí.
1: Ah, mire, qué bueno, interesante definitivamente. Y está pues prácticamente cerca, ¿verdad? En las Américas 1, antes, la primera entrada del puente, me dijo.
2: Sí.
1: Sí. Ok, bueno, pues ahí está, Kevalex. ¿Usted necesita confección de alguna prenda femenina? Pues aquí tiene este emprendimiento, apoyemos lo nuestro, apoyemos a nuestras mujeres metapanecas que pues están haciendo crecer a Metapan y pues de esta manera llevar el pan de cada día a sus hogares, ¿verdad? Hagamos que el dinero circule aquí en Metapan y apoyemos lo nuestro. Vamos a hacer otra pausa y ya volvemos para seguir platicando de Kevalex con Maura Flores. Ya volvemos.
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1: Hoy escuché una canción que no la había escuchado con esta artista y me gustó. La caponera, la jardinera de Lucero. Dice, empieza la canción, dice un famoso dicho que quien no enseña no vende, ¿verdad? Entonces, Maura nos ha traído muestras de lo que ella hace para que usted pueda disfrutar, pueda apreciar lo que ella confecciona y pues le vamos a regalar nuevamente el número de teléfono para que usted se ponga en contacto con ella si necesita alguna prenda femenina y pues de esta manera esté colaborando con lo nuestro, ¿verdad? Con la mano de obra metapaneca. Mujeres metapanecas haciendo grande a Metapan. 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Ellas. Maura, muéstrenos lo que nos trae ahí para bueno, mostrar, valga la redundancia.
2: Para comenzar, les voy a mostrar unas colitas que esta, ajá, yo las hago para obsequiar a las clientas.
1: Ah, mire qué
2: sí,
1: bueno.
2: Son colitas de satín. Y también traía lo que es un vestido. Este se realiza de tela de algodón.
1: Ah, qué bueno.
2: Y va forrado con doble tela. No es nada transparente y es el diseño así. Lleva su bonito etiqueta y lleva su talla también con la marca. Lleva también lo que es la talla.
1: Ah, oh, qué bien. Ajá. Bien profesional el trabajo, definitivamente. No sé si se alcanza a ver ahí el sellito de Kevalex. Para que se ubiquen, ¿verdad? Y lo vayan conociendo.
2: Sí, también ¿qué más trae? Una blusita que es de las que más se venden.
1: ¿Se venden?
2: Sí. E igual es de tela de algodón y va forradita. En no transparente y son super stretch.
1: ¡Ah, qué bueno!
2: Y son así. Son de las que más se venden. También hay de todos los colores.
1: ¿Y toda talla?
2: Toda talla también.
1: ¡Qué bueno, excelente!
2: Esta es una talla S, es pequeña. Uh-huh. Y también traía otro vestido que es el otro tipo de tela que yo utilizo. Esta es una tela más fina. Uh-huh. Mire, es stretch también y no transparenta nada.
1: Ay, qué bueno.
2: Sí, no,
1: ¿hay algún el comercio acá que le distribuya su ropa, Maura?
2: ¿En depósito de telas?
1: Ajá. Ah, bueno, ahí se abastece, ajá, usted de sus,
2: sí,
1: telas.
2: Ajá.
1: ¿Pero algún negocio que le distribuya a usted ya sus confecciones?
2: Por ahorita no. Ajá,
1: solamente sí, exclusivamente sí, usted.
2: Sí.
1: En su local, en su negocio.
2: Sí, también cuento con envíos a todo El Salvador. A todos
1: los departamentos. Qué bueno.
2: Sí.
1: Qué bueno. Entonces, si usted nos está viendo fuera de Metapan, está interesado o interesada en algún diseño, algún vestido en específico, una blusa que haya visto que le guste y que pues de repente a veces en catálogos vemos alguna prenda que nos gusta, pero está demasiado cara, ¿verdad? Entonces, la opción a veces es pues buscar tela y buscar quien nos la confeccione, nos sale mucho más barata, sí, definitivamente, y al estilo que nos gusta y a nuestra talla, ¿verdad? Así es que ahí está la invitación para que usted se acerque a Maura Flores, a Kevalex. Ella es diseñadora de ropa femenina. Una vez más, el número de teléfono, Maura, por favor.
2: Es el 6074-8331.
1: Ok, y en redes sociales, en Facebook y TikTok, como Maura Flores,
2: Flores,
1: ¿verdad?
2: Sí.
1: Ok, su foto de perfil es usted o tiene su marca?
2: Sí, yo.
1: ¿Usted?
2: Sí.
1: Ah, ok.
2: Ajá.
1: Bueno, excelente. Para que usted la busque, ¿verdad? En este momento, si puede, y la siga. Para que cuando usted tenga la necesidad de la confección de una prenda exclusiva, pues se ponga en contacto con Maura Flores y pueda usted tener su prenda a su medida y a su gusto. Maura, si hay algo que se nos haya quedado y quiera agregarlo.
2: Sí, lo que estaba comentando, que yo cuento con envíos a todo El Salvador, a todos los departamentos y municipios. El envío es totalmente gratis.
1: Ah, ¿de veras?
2: Sí.
1: Mire qué bien, es de aprovechar, ¿verdad? Entonces, si usted nos está viendo fuera de Metapán y tiene alguna necesidad con alguna prenda femenina, pues póngase en contacto con Maura Flores, el envío es gratis. Aproveche y apoye, pues, las manos emprendedoras metapanecas. Es un placer conocer emprendimientos nuevos, conocer mujeres que están sacando adelante a Metapan y a su familia, ¿verdad? Con sus conocimientos. Ser emprendedor no es fácil y es de admirar a quienes, pues, deciden emprender, porque es un trabajo bastante arduo. A veces lo vemos bonito el decir, a ella no tiene jefa, va, ella sola se manda. Ella hace lo que quiere, pero si ella hace lo que quiere cuando quiere, entonces no vende. Entonces es más sacrificado, ¿verdad? Porque sí. ¿Cuánto tiempo pasa usted cosiendo, Maura?
2: Casi toda la tarde. Ajá, llevo a los niños a la escuela y de ahí ya me quedo toda la tarde y a veces hasta de noche, hasta las 2 de la mañana yo estoy trabajando.
1: Wow.
2: Ajá.
1: Es pesado y bueno, requiere sacrificio, pues, porque si no hay sacrificio, no hay gloria, decía una profesora por ahí. Doña Ceci Gallardo, saludos.
3: Mari Marroquín dice, yo quiero un vestido.
1: Bueno, Mari Marroquín, póngase en contacto con Maura. Le vamos a regalar una vez más el número de teléfono. Maura, despacito para que lo logre anotar ahí la, la chica.
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1: Okay, acá lo vamos a anotar también, así es que si no logró captar el número de teléfono, nos puede escribir a nuestro WhatsApp 7570-3819 y con gusto le vamos a facilitar.
2: ¿60? 60-74-83-31.
1: Ok, nos encanta en realidad que usted pues apoye lo nuestro, ¿verdad? Es la idea de este espacio, de nuestros patrocinadores, el tener este espacio para nuevas emprendedoras y dárselo a conocer a usted para que usted tenga de todo, una gran variedad de emprendimientos son los que hemos conocido a través de este espacio, ellas, gracias a nuestros patrocinadores, en esta ocasión, Labotec, Laboratorio Clínico, Arte Helado y Dilaxa, nuestros patrocinadores. Ha sido un placer de verdad compartir con usted, Maura, gracias por aceptar nuestra invitación y por platicarnos de su emprendimiento.
2: Muchísimas gracias a ustedes por la oportunidad que nos brindan a las mujeres metapanecas a que más personas nos conozcan y conozcan nuestro emprendimiento. Muchísimas gracias.
1: Ok, gracias a Cami Villalobos en los controles y muchas gracias a usted que siempre está pendiente de este espacio. Si el Todopoderoso nos lo permite, nos vemos la próxima semana, nos vemos y nos escuchamos la próxima semana a través de este Facebook Live. Y un saludo muy especial para usted que anda en los alrededores del mercado y pues disfruta de estas entrevistas y se pone al día, ¿verdad?, con los nuevos emprendimientos. Pásela bonito lo que resta de este jueves, disfrútelo. Buenas tardes.
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0: 24 horas.
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2: Hola, ¿qué tal? Buenas tardes. 2:13 minutos. Iniciamos, nos tomamos un café, desempolvando nuestra discoteca.
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0: Wow. 4 o 5 décadas atrás, más o menos. Viajamos el día de hoy en Nos Tomamos un Café.
1: Cada recuerdo es un martirio para mí.
0: Buenas tardes en el jueves.

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5: Hola, ¿qué tal? Buenas tardes. 3:20, 3:20 en El Parlante de Radio Mercado.
6: Bueno, y esto le pasó a nuestro amigo Quique, allá en Llano Real.

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la luz roja de San Marcos en la tarde del jueves. Buenas tardes, cuatro, llegamos a las cuatro.

0: Se hizo los bigotes antes de tiempo el Moreno. 3:57.
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